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0: Muy bien, bueno, la siguiente semana se viene Cantando por Cantar y el día de hoy tenemos pues a un maestro de la música, Dios Favela. Tenemos una batalla aquí de rap, el que diga quién, pues quién es el ganador. Primero va Erasmo contra el Garbanzo, la semifinal, y la otra semifinal es Doggy contra el Diablito.
1: Ay, no más.
2: Oye, pónganme a alguien de verdad, ¿no?
1: Ah, oh, aquí estoy.
2: Un brody deshuevado.
3: Engañando a todos los alumnos tuyos.
1: ¿Qué?
2: Una característica del mandilón, Choco, es hablar con fade out.
0: Ok, entonces ser muy hombre. Bueno, vamos con la primera. Acá tenemos Erasmo contra el Garbanzo. Erasmo, empiezas. Jos, ¿estás listo?
4: Listo.
0: Tú ya estuviste en Tengo Talento, Mucho Talento como juez, ¿no?
4: Papá.
0: O sea, que lo peor que vas a escuchar aquí, es lo peor aquí.
1: Lo peor.
2: Aquí está, vámonos.
5: Como dijo Don Cheto, ¡ay! Lo veo y no lo creo. Garbanzo está re feo. Lo miro y yo me meo. Como dijo el Cucuy, súbale al radio. Te veo y me desmayo.
1: Ahí va la mía, vas a ver, mal.
0: Venga, Garbanzo, no te dejes.
1: Nos cagamos.

0: mames, qué vato tan culero. A recurrir a la maldición.
1: Oye, el que hizo la canción de...
2: ¿De qué?
1: Ahí te va la neta.
0: Ahí te va, Garbanzo. Apenas y puedes hablar. La neta, me vienes a rapear, bicicleta sin asiento. Garbanzo, no te miento. Hablas y te trabas, ya pareces Peña Nieto. Muy bien, son cuatro tiradas cada uno.
2: Venga, venga,
0: ahora, no te dejes, Garbanzo.
2: Ahí voy, ahí voy,
1: dale, dale.
2: Ahí voy, voy.
0: Además, tenemos que cuidar a los adultos mayores. Venga. Oh.
1: Diablito, arrímenle algo al diablito.
2: Estás en el verso, por lo menos él besó a Gaviota. Tú besaste pura y te quejas del asiento con camisa de la América. Sabes que te gusta que te rasquen la cabeza, pero por la parte de adentro.
1: ¡Oh! Erasno te está haciendo pedazos, Erasno.
0: Ay, güey, ¿qué es eso, güey?
2: ¿Qué? Aguante, primo.
0: Bueno, ¿Qué? Órale.

0: ¿El poste se te meta?
1: Eso.
2: Oye, fue trampa, fue.
1: Sí, golpe abajo.
3: Garbanzo, le estás dando con todo al Erasmo, ¿eh?
1: Sí, sí, sí. No, y mira, ahí va.
4: Dices que recibo. Yo puro descuento. Por estar viejito, por lo menos yo no robo en partidos de a montón. Te pones tu camisa amarilla. Decir ratero está de más. Dices que Messi es una farsa, pero la verdad es que a ti te gusta todo por detrás. ¡Oh!
5: Mucho, pero.
6: Ya solo te faltó dinero, dinero, dinero, dinero.
1: Y eso que andaba un poquito flojo, Choco. Vámonos.
0: Esta es la última.
1: A ver, ya, a ver.
0: A matar. Diría Polo Polo, a matar.
7: Lo que no te discuto es que eres puro ambiente. Le sonríes a la vida aunque no tengas un diente. Ríes y ríes, siempre una sonrisa. ¿Dónde está esa risa? Ahí entra la longaniza.
1: No, no se pasen.
6: Garbanzo, tienes que cerrar bien, por
1: favor. No, suéltale. Vámonos.
5: Échale, Garbanzín.
1: Suéltale, suéltale.
5: Échale, Garbanzín.
0: Venga, mamalucha.
1: Dale.
4: ¿Ya te diste cuenta que el que me pone feliz va por tu cuenta? Hablas de ambiente, de que me falta un diente, pero es colmillo. Y con tu camisa amarilla y tu máscara mugrosa, te gusta que te zumbe en el fundillo.
1: A ver.
3: Eso es como cuando hay una discusión.
1: Tú cállate,
3: El fin de año por los terrenos y ya sacan otras cosas como, usted no se te para.
1: Tú
3: no.
1: Cállate.
6: Muy bien, Josh, tú tienes que decir quién es el ganador, si el garbanzo o el de la máscara.
2: La verdad, yo sí tengo un favorito.
5: ¿Y quién?
2: Felicidades a mi amigo Garbanzo.
1: Eso. ¿Qué óvole?
6: Él es el ganador.
2: Feliz, claro. Discutió, la neta.
6: Él es el ganador.
1: Gracias, Dios. Cuidado, no. Cuidado a todos los raperos.
6: Bueno, de... eso es lo que hice yo, pero yo digo que el ganador es Erasmo. ¿Tú qué dices, Diablito?
8: Erasmo.
3: Sí, ganó el Erasmo. Vienes a quedar bien con este señor ya por la edad, ¿no?
1: Ah, tú tienes que... ¿Sabes qué?
8: Si viejo me va a morder con su colmillo.
6: A ver, Diablito.
2: Muy perro, muy perro.
6: Diablito.
8: Ando un poco nervioso, Choco.
6: Bueno, tú naciste nervioso. Josh Padela golpeó al Diablito. Vayan a ver el video en las redes más adelante. Mañana lo van a subir por ahí. ¿Empiezas, Diablito, contra el Doggy?
8: Es que no ando bien.
1: Oye, entonces ganó Erasmo, ¿verdad?
8: No ando bien.
1: ¿Quién ahorita?
6: Erasmo ganó.
1: Erasmo ganó, ok. Perfecto.
0: En el medio tiempo, Josh Padela.
9: El Doggy es bien mamón. Seguro mandilón. Seguro que lo tratan como el güey de Don Ramón.
1: ¡Qué larga! ¡Qué párrafo tan
3: vámonos,
1: largo!
3: ¡Vámonos! Raúl, te dicen el Diablito, ese apodo no te va, mejor el de puerquito, en 2 o 3 segundos te doy tu merecido, seguro más pelea me da un recién nacido.
1: ¡Oh! Agárame,
6: Diablito,
1: Choco.
6: No te dejes, estás escuchando a tu esposa y tus hijas.
1: Agárame, Choco.
8: Qué sinvergüenza.
9: Oye, perrito, la pasas ofendiendo. Eres un perro triste y lo sabes que no miento. Perrito, solo me tienes celos. Yo feliz con mi familia y tú amargado por los vuelos.
1: Ese va a ser trampa.
0: No manches, ya miré la gira del garbanzo y el diablito.
8: Agárrense, perros.
1: Se escucha diferente.
8: Muy pronto.
1: Vamos con Josh.
2: Estadios,
3: estadios.
1: ¿Quién le puso autotune?
3: En mi segmento, nunca estás conmigo, siempre en contra de todo lo que digo. Mírate al espejo, ese güey es tu enemigo. Escuchas las radios, en la crítica eres bueno. Escucho radio tóxico, eso sí que está culé.
8: Internet.
6: Bueno, yo si no sabías, el Diablito tiene una radio que se llama Radio Tóxico, ¿sí sabías, no?
2: Sí.
8: Apóyalo.
6: Doggy, fuiste muy fuerte.
1: Lo invito muchas veces.
3: Te viene lo mejor.
8: A ver, gánate, perro.
6: Defiéndete, Diablito.
9: Tengo 2 hijas bonitas y una esposa que me ama. Tu vieja se te fue porque la tenías de esclava. Que te gustan las mujeres, de veras, lo dudo. Dime la neta, maestro Doggy, ¿hay un güey que te da duro?
1: Nada más hubieras dicho el final.
8: ¿Por qué duda el final?
0: Nada más hubieras dicho dinero.
1: Sí, güey. Nada más di el final. Hay un que te da duro y ya.
8: ¿Por qué están riendo aquí el público?
3: Ok, aquí va mi penúltima, Choco. según estás a dieta. Lo dices todo el día. Así ya van 10 años, sigue el cuerpo de alcancía. Tu mamá es del Salvador. El Salvador, tú no lo quieres. Tú eres salvadoreño, al igual que Nayib Bukele.
1: ¡Oh, wow! Dinero, dinero, dinero también.
0: Sí sabías que es salvadoreño, ¿no?
2: No, no sabía.
0: Y siempre reniega en El Salvador. Y eres más salvadoreño que Bukele, güey.
1: La verdad que sí.
0: Ni para alegar sirves.
1: Eres muy blando.
9: Ponle contra. Si eres muy blando. Hijo en la casa debe vivir. Seguro tu ex y el novio no lo dejan dormir. Creo que ya me estoy pasando, mejor me voy a calmar. Pero pobre de tu ex, ni la dejan descansar.
1: Bueno, disculpa a mi público.
0: Eso fue un golpe bajo. ¿Para qué tienes que meter a mi ex, brody?
1: Porque ya sabemos que todos ya...
0: Sí, ya.
1: Bueno. Están pasando como el tren, homie.
0: Pues aquí voy, perdón Dios, pero lo tengo que acabar a este tinaco. Pa' que te pongas contento, aquí tienes un pastel. No te creas, mi gordito, mejor vete a correr. ¿Te quieres poner mamado? Eso no se va a lograr. Tragas como vaca, no me vengas a mamar. ¡Oh!
1: Que mencionas pastel y no lo traes de verdad.
6: Bueno, aquí hay un ganador. ¿Es el Doggy o es el Diablito? Yo para mí digo que es el Doggy. ¿Tú, Garbanzo?
1: El Diablito para mí.
0: ¿Tú, Diablito?
1: Yo mismo.
6: Se huevó. Dios, ¿quién es el ganador para ti?
2: Pues para mí el Doggy, güey, la neta.
10: ¡Doggy! No. ¡Doggy!
0: Oigan, la verdad es normal que alguien cuando haga pedazos al underdog se va a ver así, brodis. Es como un odio, un no sé qué. No me traen a concursar aquí, brodis. Soy mucho. Es como yo, si va a un concurso de una a la escuela, de donde hay niños, los va a hacer pedazos.
6: Oh, my God.
1: Un concurso de talento de escuela.
0: Sí, la verdad, brodis. Y más tú, Garbanzo, que estás malito.
1: Sí, estoy malito, pero mira...
6: Garbanzo, ¿estás en la final?
1: Pues hace rato ganó Erasmo, ya te pregunté dos veces.
0: Garbanzo está en la final, Choco. Es lo que dijo yo, Sabela, y eso va a ser así.
2: Yo lo pasé al Garbanzo.
6: Muy bien. ¿Estás listo, Garbanzo?
1: Ah, Choco, yo siempre estoy listo. Pásame este perro desgraciado lanudo.
0: Me da como pena,
1: transporte,
0: bro.
1: Transporte de pulgas, órale.
0: Vamos contigo, viejo.
1: Échale.
3: Garbanzo, eres un asno. Llegaste a la final robándole al güey de Erasmo. No debería de sorprender, eres de Ecatepec. A las ratas como tú, desde lejos se les ve. ¡Oh!
1: ¡Rata! Lo que yo hice en el pasado no debería de ser parte de este concurso, güey. Pero bueno, ahí te va mi respuesta. ¿Hablas de robar? ¿Acaso no has visto cómo facturas? Otra vez, repito.
0: ¡No!
1: ¿Hablas de robar? ¿Acaso no has visto cómo facturar después de divorciar? ¿Te diste cuenta que necesitas un bozal y como no puedes ropear, solo puedes balbucear? ¡Oh!
0: ¡Ya paren esto!
2: ¡Qué fuerte, güey!
1: Sí.
0: No, te pasa, de Dios.
1: No. Es que me vas a escuchar.
3: Ya te vi en tu bicicleta y te gustan las montañas. No creo que vayas solo. Ya te conozco tus mañas. Ya miré en tus redes. Ahí es que publicas. Un vato que toma fotos parecito de maricas.
1: ¿Eso qué?
6: O sea, va a ser como en tiempo. Venga,
2: la neta, mejor hay que agarrarnos con esas madres, güey. Con los garrotes esos, güey, hay que pegarnos mejor.
1: ¡Pobre Doggy! ¡Mira quién habla! Solo y abandonado de seguro te sales a caminar a buscar quien te quiera remangar. Y lo peor es que ni foto ni Instagram te quieren ya llegar a dar.
0: ¡Oh! ¡Uy! Ahora sí me está dando con todo, ¿eh?
3: Cuando a veces piensas bien, yo me quedo extrañado. ¿Cómo es que el güey dijo eso con el cerebro dañado? Sacaste el pasaporte y te creías americano. Color de jugador de fútbol americano. ¡Oh!
1: ¿Como Rogers?
2: ¿No lo entendí esa parte? ¿Me la explicas?
1: Sí, yo tengo que... Como Rogers.
0: La de color de fútbol, de jugador de fútbol americano.
2: ¿Pero por qué?
0: Pues, por lo regular son afroamericanos, o sea...
1: Sí.
2: Ya entiendo.
0: O sea, me quieren meter en eso, pero ya lo escribí, ni modo. Tenemos que morir nosotros con la nuestra. ¿O qué quieres que te ponga? Que de,
1: ya,
0: de,
1: ya, ya, ándale, perro, la nudo, órale, ya.
10: Vamos a una pausa.
1: Dale.
11: ¡Ladra,
4: ladras y ladras, no dejas de ladrar. Ya saca tu tristeza, estás a punto de explotar. El doggy para algunos es maestro. Seguro estás feliz con un güey que te dé todo esto.
0: Hasta portugués le metió feliz.
6: Bueno, venga, doggy, lo último.
1: No, ya déjalo, sí, ya, está ya está en la lona.
4: Mi rodilla está sobre su cuello, ya.
3: Eso que me dices, la verdad me está calando, pero no ando como niña por un perro aquí llorando.
6: Hey, no, no, quita eso, no.
1: Ay, eso no está chido.
6: No, no, eso no. Oh. No, es que acaba de fallecer su perrito de garbanzo.
1: Eso no está chido.
4: Ey, güeyes, ¿para qué? O sea, le entran al ya no quieren al cotorreo. Tan igual que le pegan en los huevos.
8: Fresco. Acaba de morir Storm, man. Murió
1: hace tres días. Choco, si van a hacer algo así, yo les digo, bueno, que me avisen.
8: Ey, bro.
1: Yo acabo de pasar por un momento.
6: No, o sea, ¿por qué eso?
4: Escúchenlo bien.
3: Eso que me dices, la verdad me está calando, pero no ando como niña por un perro aquí llorando.
6: No, y lo repite. Bueno, ¿tú has tenido perritos?
11: Sí, cómo no.
6: Y cuando mueren son parte de la familia, ¿no?
11: Sí, eso es un cariño especial.
1: Garbanzo, vámonos, güey.
4: No, eso está...
11: Ya te digo, te puedes reír así por compromiso, pero en el fondo de ti no te estás riendo.
1: Aquí he aguantado carrilla, cosas, güey, pero eso es muy personal, güey. La neta, esto está mal.
4: Es personal. Y lo otro de que me dan y que quieres que te... Eso no es personal. O sea, tú, según el garbanzo, eso no está mal.
8: Sí, pero ya pasó hace años.
4: Además, tú no te metas. Tú vete a caminar allá afuera, brody. Tú, diablito. Qué mar...
0: Se está riendo el garbanzo. No le dolió el perro. Era puro show, güey. Maestro, no se agüite.
1: Son nervios, güey, Quiero decir solo una cosa.
4: ¿Te traigo algo, güey? ¿Te traigo algo?
1: Solo quiero decir una cosa, Choco, si me permites.
6: Sí.
1: Doggy, eres un hijo de la chingada. Ya.
4: ¿Está bien?
1: Saca todo lo que
4: eres
1: traes.
4: ¿Eres hija de la... ¿Quién te ves como
1: ya,
4: mi
1: cállate,
4: mamá?
1: Cállate ya, cállate ya.
4: ¿Ella está viva?
1: Ya, güey.
0: No, güey, no se juega. No, mejor, a ver, Dios. ¿Va a estar este domingo? ¿Vas a tener que ir en todo Estados Unidos o qué rollo contigo?
1: Así es, no dan ganas ni de anunciar.
11: No, sí. Sí dan ganas, párate, güey.
1: ¿Eso qué tiene que ver, güey?
11: La verdad, Garbanzo, no te preocupes, no va a haber perros en el evento. Todo bien, sí dan ganas de anunciar. Y luego, si llega a haber perros, van a estar vivos. Entonces...
0: Pon el rap.
1: Ya le metió más a la llaga.
6: Oh, man. No, es verdad, sí, estuvo feo.
0: Pero también no lo sacan a caminar, güey.
11: Oigan, este domingo en el Pico Rivera.
0: ¿Quién va a estar tú?
11: Edgardo
0: ¿Quién?
11: Núñez, tu servidor, Jos Favela, Canales y muchos artistas más que malamente se me pasan por el nervio, pero más.
0: Muy chido. Bueno, el disco ya viene pronto, ya está sacando sencillos del nuevo disco que ya está ahora tú solo.
11: Es correcto, ya salimos con dos sencillos, La Jarra y No Me Lo Mandes Decir, y hoy viene uno nuevo que se llama Tengo Tanto Que Contarte, y el disco se va a llamar Confesiones.
0: Muy bien, despídete con una rolita, ¿no? Porfa, con todo tu talento que traes, ¿o no?
11: Sí, pero primero dime quién ganó en el rap de hace rato.
0: Es que ya lo descalificaron al Doggy.
4: Ya me descalificaron por haber dicho algo que es verdad.
6: Pero no se dice así, o sea, andabas chillando por un perro.
4: Es todo.
1: En paz descanse mi mascota.
8: ¿No tendrás ahí una rolita de animal?
0: Oh, ¿no tienes tú que tienes algún caballo que le has hecho un corrido ahí para mandárselo al laberinto, güey?
4: Tiene una patita blanca y rayadita la frente.
8: Se llamaba Storm.
4: Es un lobo gateado que le llaman el cadete.
0: Ah, perdón.
8: Se llamaba Storm el perro, ¿eh?
0: La que quieras.
11: Oh, tú di.
0: Ay, ay, hay una rolita que me gusta mucho, en su momento se la dediqué a una morra, y es Somos, eso que nunca...

0: aquí estoy yo, Isabela, y síganlo en sus redes. Es un compositor y el machín. Chequen otras entrevistas que hemos hecho donde hemos hablado de todas sus composiciones también. Ahí están en YouTube, en nuestro podcast de Grande la Chocolata. Gracias, Dios.
1: Te queremos. Gracias a ustedes. Dios los bendiga y estamos a la orden.
0: Perro. Perro.
2: Porque si no somos, nos sentimos raros. 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
3: Bueno, nos vamos con el chocolatazo a El Salvador y tenemos a Francisco. Francisco, buenas tardes.
4: Sí, buenas tardes.
3: Francisco, le vamos a hacer el chocolatazo a Karen. Ella viene siendo tu novia desde hace 5 meses, ¿no?
4: Sí, correcto.
3: Oye, Francisco, pero tú eres 25 años mayor que ella, ¿no?
4: Sí.
3: Ella tiene solamente 20 años y tú ya tienes 45.
4: Ajá.
3: Tú la conociste a ella por internet hace 5 meses.
4: Sí, correcto.
3: Y hace 3 meses la fuiste a ver en persona, ¿cómo fue?
4: Oh, perfecto, todo bien bonito, estuvimos juntos, salimos juntos, fuimos a comer y todo quedó bien bonito.
3: ¿Y te quedaste con ella ese tiempo?
4: Sí.
3: ¿Y se salió de su casa para estar contigo esos días?
4: No, ella vive con su familia, nomás que ella trabaja en la capital y ella va los fines de semana allá con sus papás.
3: Me imagino tú vas a hacer el chocolatazo porque eres 25 años mayor que ella y para ver si no te está usando o algo así, ¿no?
4: O sea, por la diferencia de edad puede ser un motivo, una razón, y la otra es porque a lo mejor ella pues está joven y a lo mejor tiene otra ya y yo me estoy nomás haciendo ilusiones con ella, ¿verdad?
3: Claro, bueno, vamos a llamarle, Francisco, a Karen y vamos a ver si te manda los chocolates a ti o se los manda a alguien más.
4: Perfecto, está bien.
5: ¿Aló?
3: Sí, bueno, con Karen, por favor.
5: ¿Quién me habla?
3: Bueno, mi nombre es Carla, te llamo de una compañía de chocolates. ¿Eres tú, Karen?
5: Sí, diga.
3: Bueno, Karen, mira, nosotros tenemos una promoción donde le mandamos chocolates a alguna persona especial que tú tengas, Karen. Tú no tienes que pagar nada ni la persona que recibe los chocolates, es solo una promoción para darlos a conocer. Vienen en forma de corazón, es como un detalle de tu parte, tú no pagarías nada ni la persona que los recibe. ¿Tú tienes alguien especial a quien te gustaría que se los enviemos?
5: No, muchas gracias.
3: ¿No tienes a alguien especial, Karen?
5: Sí tengo a alguien, pero en otra ocasión.
3: ¿No se merece los chocolates el novio ahorita?
5: ¿Cómo no? Sí se los merece, por supuesto. Se merece eso y más. Pero por el momento no. Muchas gracias, oiga.
3: Bueno, Karen, ya para dejarte, nada más como encuesta, si tuvieras que mandarle chocolates a alguien, ¿a quién se los enviarías?
5: Sería mi novio.
3: Sería tu novio. ¿Y cómo se llama tu novio, Karen?
5: Se llama Antonio Mendoza.
3: Igual te los puedo mandar y ya se los entregas los chocolates a él cuando lo veas, ¿no?
5: Como le vuelvo a repetir, sería en otra ocasión.
3: Ok, oye, entonces tú tienes a Antonio Mendoza, pero entonces ¿quién es Francisco? ¿Tú lo conoces?
5: Sí.
3: Él quería saber si tú le mandabas los chocolates a él o se los mandabas a alguien más. Aquí te lo paso. Adelante, Francisco.
4: Hola, princesa.
5: Hola. Bien linda que era usted.
4: Lo sabía, mi amor, lo sabía. Ya esperaba que dijera lo contrario, ¿eh?
5: ¿Y cómo? ¿Cómo iba a decir algo contrario? No.
4: Ay, mi amor, ya ves. Ya esperaba yo que dijera otro nombre.
5: No, cielo, no podía decir directamente Francisco, así que dije su segundo nombre.
4: No, sí, mi amor, está bien. Por eso te amo, Karen, por eso te amo. Porque yo sé que me amas tú también a mí.
5: Sí, mi amor. No te ¿verdad, mami? Tener duda de eso.
4: Mi amor, es una curiosidad por ver, dije yo, a ver si lo manda los chocolates o dice mi nombre. Pero usted sabe que por eso la quiero, porque usted es sincera conmigo, ¿verdad? Por eso la amo, porque usted es sincera conmigo y eso es lo que yo quiero decir.
5: ¿Cómo se lo iba a mandar? Para eso se lo daba yo.
4: Sí, mi amor, me lo da cuando llegue otra vez, ¿sí?
5: Ok.
4: Eso es lo que yo quiero de usted, mi amor, su sinceridad, su honestidad, su honradez. Eso es muy importante para mí, mi amor. ¿Ok?
5: Ok, sí, lo está bien.
3: Sí, bueno, mira, esto en realidad no es una broma ni es un juego. Lo que pasa que Francisco dice que obviamente es pues 25 años mayor que tú, ¿no?
5: Así es, sí.
3: Entonces él quería saber si tú no tenías a otro allá en El Salvador o lo estabas engañando.
5: No.
3: ¿Qué opinas de que él piense así?
5: Pues, o sea, me siento feliz de que él confíe en mí, pues.
3: Bueno, en realidad no confía en ti, hizo esto para ver si no lo engañabas, o sea que él puede, pues presentía algo.
5: Ah, ¿en serio? ¡Sí! ¡Ah, vaya! ¡Mire qué galán!
6: No entendió eso, con razón anda con este Brody.
5: Ah, okay, muchas gracias.
3: Como te decía, esto no es una broma ni es un juego. Él quería saber si tú lo engañabas a él con alguien más, por eso queríamos saber si tú le mandabas los chocolates a otro, que no fuera él.
5: Ah, bueno.
4: Sí, pero me lo mandó a mí.
3: ¿Qué opinas de eso?
5: No, pues, no, nada.
4: Que me quieres, ¿verdad, mi amor?
5: Ah, sí.
4: No, mi amor, no se sienta mal porque no, y usted no hizo nada malo, y esto no es nada malo, no es ningún juego ni broma.
5: De acuerdo, hablamos luego.
3: ¿Qué es lo último que le quieres decir tú, Francisco, a Karen?
4: Que la quiero mucho, que la quiero con todo mi corazón, y ella lo sabe muy bien, que es muy importante para mí, es como un ángel que Dios ha enviado para mí nomás, y que la quiero y que por ella estoy dispuesto a todo. Eso lo sabe muy bien ella. ¿Sí o no, mi amor?
5: Sí, mi amor, yo sí.
3: ¿Y tú, Karen, lo último que le quieras decir a Francisco?
5: Pues decirle que lo amo y que estoy dispuesta a cualquier cosa por él.
6: ¿Qué fue lo que te enamoró de Francisco, Karen?
5: Pues, ¿cómo te explico? O sea, todo de él me ha enamorado.
3: Oye, ¿y tu familia no te dice nada que sea 25 años mayor que tú?
5: Pues por el momento no lo saben. No sé cómo reaccionaría.
3: Si lo amas y estás dispuesta a todo, ¿por qué no le dices a tu familia que es tu novio?
5: Bueno, pues a lo mejor porque aún siento que no se ha llegado el momento para gritárselo al mundo, pero yo sé que ese día se va a llegar y ese día voy a enfrentar, o sea, claro, junto con él voy a enfrentar todo.
3: Me imagino que eso es por lo de la edad y porque tú, Francisco, tienes a tu esposa aquí en Estados Unidos.
4: Sí.
3: ¿Tú no le has dicho a tu esposa que ella es tu novia y estás en ese proceso?
4: Sí, en ese proceso prácticamente ya, sí. Karencita ya sabe de que yo la quiero mucho a ella y...
3: O sea, tú estabas casado con tu esposa, todo bien, tus hijos, llegó Karen a tu vida y te cambió todo de repente.
4: Exactamente, claro, ella lo sabe muy bien.
3: Entonces por eso Karen no puede decir que tú eres su pareja.
4: Sí, ya hemos hablado de eso al respecto y como ella dijo, llegará el momento en que juntos nos enfrentaremos y le diremos la verdad a sus papás y tendremos que estudiar cómo lo vamos a hacer para explicar la situación y de ahí para allá, pues si lo saben ellos, si lo sabe Dios, que lo sepa el mundo.
6: Yo tengo una estrategia muy buena, Choco, que Karen le diga a su papá que acaba de encontrar un hombre que le va a asegurar su futuro, está viejo y todo, está casado y no le hace, pero tiene dinero y los va a sacar de ahí y el papá va a estar contento.
3: Qué bárbaro.
6: Choco, este brody es 25 años mayor que ella. Anda con él porque tiene dólares. Si este brody en El Salvador juntara botes, ella no anduviera con él.
4: ¿De aquí lo junto, güey?
6: Brody, si tú juntaras botes allá en el Boquerón, en El Salvador, ella no anduviera contigo.
4: No, tal vez no, ¿verdad?
6: Allá en Puerto Libertad.
4: Allá en el Puerto de la Libertad, tal vez no.
6: ¿De verdad? No, es en serio, brody.
4: No, a veces no es eso lo que cuenta. A veces, como ella dijo, la forma de tratar a una hembra y la forma de ser y de comportarse con ella.
3: No le hagas caso, Francisco. Échale muchas ganas y que todo salga muy bien, ¿ok?
4: Gracias, Choco, gracias.
3: Oye, ¿y tu esposa, me imagino, está escuchando esto? ¿Ella ya sabe o ya más o menos se da cuenta que tú andas con Karen, no?
4: Sí, ella prácticamente ya sabe que tuve una relación con ella y que tenemos una relación con ella y...
3: ¿Tú le dijiste de Karen o ella descubrió que existía Karen en tu vida?
4: No, me agarró, me encontró, ella se dio cuenta de todas maneras.
3: ¿Te descubrió mensajes, llamadas?
4: Mensajes y fotos de la chica más guapa que tengo.
3: Me imagino está enojada, está triste, decepcionada de ti, ¿no?
4: Sí, pero ya no queda de otra, ni modo.
3: Hasta luego, cuídense mucho.
4: Gracias, igualmente a ustedes. Gracias, felicidades por su show.
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0: Son bien desmadrosos, vale.
1: Si siguen así, ya no voy a hablar. Si siguen así, ya no voy a hablar.
0: A ver, Erasno, ¿puedes hacer los audios que tenemos ahí?
1: Tengo unos cuantos.
2: A ver.
0: Ay, ¿yo qué voy a saber? ¿Qué tal si es un desconocido?
3: Ay, ¿yo cómo voy a saber? ¿Qué tal si es un desconocido?
0: Oh, my God. Bueno, ¿es una radiofusora o qué?
3: Bueno, ¿es una radiofusora o qué?
1: Si siguen así, yo ya no voy a hablar.
4: Si siguen así, yo ya no voy a hablar.
0: Ese ya no se compone ni con un Cristo de oro.
4: Ese ya no se compone ni con un Cristo de oro.
0: Ay, aquí tenemos a Donico de Raitero.
3: Aquí tenemos a este, a Donico de Raitero.
1: ¿Tú no tienes mamá o qué? ¿Tú no quieres a tu mamá?
4: No tuviste mamá, tú también. ¿No quieres a tu mamá?
1: Acabo, mi perro me quiere.
4: Acabo, mi perro me quiere.
0: ¡Viejo piojo!
5: Eres un viejo piojo.
0: ¡Ay, no, qué horror!
5: ¡Ay, no, qué horror!
1: A mí se me hace que a ti se te cae la mano.
4: A mí se me hace que a ti se te cae la mano.
0: Yo nomás quiero decirle que feliz cumpleaños y que, pues, yo ya estoy aquí sola con mi hija, pero él ya sabe que yo sí lo quiero y lo amo, pero, pues, ya sabe que está aquí sola conmigo y ya no sé qué decir.
3: Oh, pues yo le deseo muchas felicidades, que va a cumplir muchos años más y realmente me despejo de decirle abiertamente que yo sí lo quiero y lo amo, pero simplemente es una persona prohibida para mí, pero realmente sí lo quiero y lo amo.
0: Ya le fallaste. Vamos con ahí con Jaime. Jaime, ¿cómo estás? Buenas tardes.
6: Buenas tardes, mamacita, ¿cómo estás?
0: Ay, Dios mío, bueno,
6: Bueno,
0: no estás
6: princesa,
0: en tu barrio,
6: bueno,
0: no estás ahí en la esquina con un pie en la pared, en una esquina en la tienda, dice Coca-Cola. Estamos en un programa de radio.
6: Discúlpame, princesa.
0: Y de podcast.
2: Discúlpame, princesa.
1: ¿Qué parodia quieres, primo?
6: Oye, ahora Erasno, tengo la parodia del millón.
2: Ah, del millón.
1: Del millón, ahí viene.
2: A ver.
6: Ahorita que se fueron de vacaciones, todos ustedes hace un mes, ¿no? 3 semanas, bueno, estoy tratando de hablar desde hace mucho, pero se fueron de vacaciones y ¿qué crees?
0: Déjame ver mi calendario, de vacaciones, ¿cuándo fue?
1: El 19 fue la final del mundial, el 20 ya estábamos de vacaciones, del 20 al 24 estuvimos.
6: Okay, ¿sabes que la Chocolata se fue de vacaciones a París y mintió?
2: Choco.
0: Oh my God.
2: A ver qué carajadas andas haciendo, hija.
6: ¿Sabes dónde se fue? Se fue a Oaxaca a casarse con el, ya sabes quién, ¿no?
2: El gallo.
6: El gallo de Oaxaca. Pero hasta el día de ayer, El ¿cómo se llama este hombre que la descubrió? El que hace los, el reportero.
1: El ayayay.
2: El ayayay.
1: Ayayay.
2: Sí. La descubrió. Vemos a la Choco en pleno Oaxaca. Y de comida.
6: La descubrió. De comida.
2: Puras tlayudas.
0: Ok, sigan soñando. Ahí te va la música oaxaqueña.
6: Es verdad, te descubrieron.
0: Okay, y me voy a casa. Okay, es una parodia, bendito sea Dios.
6: No, es verdad.
2: Sí, chico.
6: Te fuiste a Oaxaca.
0: Sí, es de verdad, sí, lo que tú digas. Oye, por cierto, Oaxaca es padrísimo. Si están ustedes queriendo hacer ver Oaxaca como que like nothing, is so amazing.
6: Yo soy de Guerrero.
1: Ya, pues
6: y de Acapulco.
1: Ya con terrenos, cómo no.

0: eso lo que te pasó.
1: Eso no está chido, Choco, la verdad, una invitación mínimamente. Hubiera sido la segunda boda del año.
2: Está bien, bueno, adelante, que empiece la parodia, ¿no?
3: Vámonos, pues. Ay, ay, ay. Y cuando todos se fueron, la Chocolata nos dijo que se había ido a París, pero...
4: Espérame, pongo la música que va con esta bonita parodia, Choco. Tú nomás di que... Vas, y lo que te pueden pedir es que estás hablando y estás dando las palabras ahí en la fiesta, cuando dicen gracias a todos los que vinieron, todo eso.
1: Speech.
2: Ah, ok, ok.
0: Se casó por la iglesia.
3: Ay, ay, ay. Les voy a platicar algo que vimos. Y es que el programa más popular de podcast y de radio, Erasmo y la Chocolata, se fueron de vacaciones. Pero, ¿qué creen? Cuando la Choco decía que andaba en París, nada de eso. La descubrieron nuestras cámaras con las manos en la masa. Y es que tuvo una boda de aquellas en Oaxaca. Escuchemos cuando la misma Choco hablaba en plena boda.
2: Bueno, la verdad quiero agradecer a todos. A ver, ponle el eco, ¿no?
4: Ponle el eco ahí, tú.
2: La verdad quiero agradecer a todos por estar aquí. Es un día muy especial. Jamás imaginé terminar con un gran hombre, con una gran persona como el gallo de Oaxaca.
3: ¡Ay, ay, ay! Y es que la boda se puso buena porque estuvieron de invitados alguien que me da pena decirles. Y es que ella presume que en su boda iba a tocar Taylor Swift, además de otros. Pero la boda en Oaxaca llevó nada más ni nada menos que a Chile en Amisteca.

0: bailongo estuvo a todo y la chocolate emocionada disfrutaba de tremenda boda. Y llegó la hora que tiraron el ramo y volví a decir unas palabras.
1: Estoy muy contenta, ojalá que la chica que agarre el ramo tenga la misma suerte que yo tuve y que tenga la oportunidad de tener todo esto. Los amo, arriba Oaxaca. ¡Woo!
0: ¡Ay, ay, ay! Era impresionante la boda y siguieron cantando todos los éxitos de Oaxaca. ¡Ay, ay, ay!

0: Y Diana La Choco se fue a... se fue a cambiar de vestido y seguía bailando. Ay, ay, ay. Y cuando ya estaba muy entrada la fiesta, la Choco volvió a agarrar el micrófono para decir que estaba contenta de ser una oaxaqueña.
1: La verdad me siento como una oaxaqueña más. Gracias por todo lo que me ha regalado Oaxaca. Y ahora ya que te estamos siendo los dueños de los chapulines, también tenemos hormigas chicatana, los escamoles y también los jumiles. No se diga todas las tlayudas que vamos a empezar a transportar desde aquí para todo el mundo. Y claro que sí, el mole oaxaqueño. Y una vez más, que viva Oaxaca.
2: Gobierno de la Nación.
0: Ay, ay, ay. Y la Choco seguía bailando con la música oaxaqueña. Escuchemos cómo bailaba. Ay, ay, ay.

0: próxima entrega para mañana aquí con el Ayayay.
1: Bien, muy bueno. Muy buena, ¿eh? Ir aquel.
2: A lo que tengo que bajarme. Que ya es viernes. ¿Por qué tenía que ser parte de esto?
1: Ah, Choco, es un jueguito muy tonto, pero coqueto.
2: Bueno, tú, Garbanzo, y tú más así, pero la vida en realidad, ¿no?
1: ¿Qué estoy haciendo el paro?
3: Es un jueguito coqueto.
4: ¡Ahí estamos, primo!
1: Ahora, pues, tú,
5: gracias. Gracias.
4: Esa vocecita que tienes del Seleno también, tú.
1: Eres bien.
4: ¡Seguimos! ¡Ese es el show más chido!
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0: su madre.
1: Ay, ay, ay. Y cuando a la Choco la vimos, ella se hizo como que no podía creer. Y nos atacó con todo cuando nos vio a las cámaras.
2: Váyanse de aquí, estúpidos. Fuera de aquí. Por favor, se

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0: esto no pinta bien, ¿eh?
1: ¿Cómo que no va a pintar bien?
0: ¿Cómo no?
1: No pinta bien.
0: ¿Qué pasa? Hoy esto no pinta bien, brody.
2: Bueno, el día de hoy viene una batalla de rap y esto dice el Doggy que no pinta bien. Doggy, nomás te voy a decir algo y es en buena onda. Quiero que no se vaya, o sea, está padre tirarse, pero nada más con límites, nada de ir a otro nivel, porque ya te está hablando con... Esto no te niña bien. Esto no te niña bien, o sea, ya vas a hacer otra cosa.
0: Esto no va a terminar bien. ¿Me puedes sacar ahorita?
1: Ya cállate, Doggy.
2: Ya cállate, ya.
1: Oye, qué raro, güey, que nomás a las señoras los hartan los vatos cuando hablan, maestro.
0: Sí, ya viste quién y quién.
3: No, es lo que ya escuché.
0: Cállate.
3: A ladrar.
0: Oye, a la otra.
3: Tienes... No tienes nada, man. Hoy es viernes, vamos.
1: Oye, doña Gobita.
3: ¿Y tú por qué te pones del lado de este pelón, güey?
1: Bueno.
3: ¿Qué te da o qué?
1: ¿Le
3: tienes su espacio o qué?
1: Lo chido aquí es de que cada quien tiene su personalidad, güey. ¿Quién tiene que andar? Ya cállate, pues, güey, ya no hable nadie. Tú también, a ver, Garbanzo, habla.
3: Oye.
1: Ya cállate, pues ya, güey, no es aquí, métanle, ya están en el barco, a darle, ¿o no, Choco?
3: Pero cuando alguien dice cállate es para, ya, es enough of lo que está diciendo.
2: ¿No vas a hablar?
3: Ay, sí, ya no voy a hablar. Ay, eso
1: es. Entonces, ¿qué quieren? ¿Que hable o que no hable?
3: Yo estoy hablando a ti.
1: Ah, güey, pero ¿qué quieren? ¿Que hable o que no?
3: Estoy hablando a la Choco y acá.
0: Encuesta número 3, Choco.
2: Encuesta número 3. Bueno, feliz viernes para todos. Gracias por acompañarnos en esta semana. Recuerden que pueden escuchar todo lo que pasó esta semana en el podcast de Erazno y la Chocolata. Cada día subimos un capítulo para que ustedes vayan y lo escuchen. Con su tiempo, que de repente una llamadita le ponen, lo paran, que de repente tienen que darle de comer al niño, están manejando, qué sé yo, lo paran o escuchan. Así se maneja el podcast, pero gracias por estar en sintonía. Así que vamos por la encuesta número 3.
4: Podcast número 3.
1: ¿Has tenido una borrachera donde terminaste vomitando en tu carro o en tu cama? Pregunta pa'l Garbanzo.
3: Jamás he tenido una borrachera.
2: Bueno, él no es mucho de tomar. Y si toma, no anda como tú eras, ¿no tú,
3: Diego? Yo sí, yes.
1: ¿Dónde vomitaste? ¿En la cama?
3: En la cama. Y casi me... ¿Cómo se dice cuando uno se...
0: ¿Te ahogas?
3: Yeah.
1: Oh, te estás ahogando.
3: Yeah, vamos.
1: Pero eso era, yo creo, por lo... Bueno. ¿Por lo qué?
3: No, come on, man.
1: Bro, el Garbanzo entendió.
3: Más respeto, Erasno, más respeto.
1: El Garbanzo lo entendió.
3: Son más hombre que cualquier
0: Erasno,
3: cosa.
0: Erasno, sí es chistoso, Choco. La neta, lo tienes mal, cuidado.
2: A ver, okay, bueno, Choco. A ver, ¿te has vomitado en un carro también?
3: En un carro, no, en la cama.
2: En la cama.
3: ¿Perdón? A ver, haz como si te estuvieras ahogando tú, Choco, de una borrachera.
2: No sé cómo lo voy a hacer. Quisiera ni imaginarlo. O sea, si imagínate de...
0: Oye, parece que te están dando un...
2: ¿Un qué? O sea, para hacerle así de...
1: No.
3: Oh, wow.
2: O sea, ¿cómo es? ¿Cómo te vas a ahorcar? A ver, hazlo tú, Garbanzo.
3: Te vas a ahorcar.
2: A ver, hazlo tú, Garbanzo.
3: Este...
0: ¡Ay, perro!
1: Y del Garbanzo, esa campanilla ya la traigo toda molida.
3: Ay, Choco, trae
1: esa campanilla ya la traigo toda desgastada.
3: Está enfermo y
0: más largo, un poquito más largo, Choco.
2: No, ya no.
3: Ándale,
2: a ver, vamos con la encuesta, no desvienes. A ver, bueno, vamos. ¿Qué es lo que está aquí?
1: Choco, Hesler, ¿algún día te has vomitado en tu carro o en tu cama por andar en una peda?
5: En un carro, sí, vomité.
1: ¿Carro tuyo o de alguien más?
5: Era mío, pero yo iba tan pedo que otra persona iba manejando.
1: Oh, pero ¿y todo?
3: Otro pedo.
1: Oye, ¿y es un desmadre para quitarle el olor a los carros, ¿verdad?
5: No me vomité adentro. O sea, abrí la ventana y dejé todo el carro así vomitado por fuera.
2: Bueno, menos mal, ¿no?
5: Con flamas afuera. Sí,
1: con
5: flamas, pedazos de pepperoni.
1: Y siempre lo que nunca se despedaza es el pepperoni, los
3: winnie,
1: el elote. Ahí vale el lotero, no, güey, eso se vomitó.
3: Pero es cierto
1: lo que dices.
3: Es cierto lo que dices de en el carro, porque dura mucho el olor, o sea, es tan difícil sacar.
1: Mira, yo no me he vomitado en un carro, la neta, he sido borracho, pero nunca me he vomitado en la cama todavía. Gracias a Dios. Pero lo único que sí me acuerdo es que andaba con el Foras un día, andaba en mi carro y eso vomitó, güey. Pero mira, güey, estaba sentado, güey. Y yo siempre pensé que ese güey, yo creo que quería mi carro hacerle eso. Porque estaba sentado, güey. Y de repente, güey, estamos en un parking, estamos estacionados, güey, ¿eh? Íbamos saliendo apenas de un antrillo ahí.
3: Ey.
1: Y el güey se ponía la mano aquí en el pecho y le dijo así. Y chingues. Y así, güey, hasta la casa, güey, con el olor así. Y muchos años, güey, duró como un año en que se le quitara de ese pedo, güey.
6: No, pero es que el problema fue que le pusiste perfume, güey, para quitarle el dolor y valió
1: y
6: madre.
1: Y el perfume, Choco. ¿Por qué? ¿Qué perfume le pusiste? Yo usaba antes un perfume que se llamaba Hugo Boss. El Hugo Boss que tiene como una... como una cintita así, que lo abres como una anforita, güey. Ese traía. Y ya odié el Hugo Boss ese.
6: Ah, pues es que le revolviste ahí.
1: Sí, era entre vómito y Hugo Boss.
6: Vomigos.
1: Llévelo ya, Vomigos. Huele como un verdadero borracho. Maestro Doggy.
0: Estaba en la prepa, Choco. Cuando yo me vomité, estaba de lado. Y, pero fue como la mitad, ¿no? Eso es como que estás soñando que te vomitas. Y estás. Y que despierto, bro. Y me fui de la cama abajo. La mitad de ahí fue. Digo, ya el otro día, pues obviamente. Hubo una junta familiar muy interesante.
2: Tú, Garabanzo, dijiste que no. Bueno, pues ahí está. ¿Sabes cuánta gente sí se ha vomitado en su carro? 28% de los que votaron.
6: ¡Wow!
2: 28% y también 28% dicen que se han vomitado en la cama. Y 43% dicen, nunca me ha pasado. O sea que 40, pues casi como, o sea, 60 se han vomitado. Unos en la cama, otros en el carro. Me sorprende que tú no eras, ¿no?
6: En el baño, sí, este cuate abrazando de la taza, Choco. ¿Te
1: acuerdas en Brasil, güey?
6: No, ese güey, ¿qué?
1: Ahí sí sentí que la se me movía.
6: Cachaza era.
1: Con la cachaza, que es como el mezcal de los brasileños, la cachaza, güey. Nosotros bien felices. Sí, tráete una, me dijo un vato, no, ya no, güey. Un brasileño, y dije, este güey, yo veo un mezcal, ¿qué es más estos brasileños, güey? Ustedes nomás saben jugar fútbol. Y valió madre, güey. Sentí que se estaba hundiendo
6: Recife.
1: Cuando México le ganó a Croacia 3-1, ese día. Bueno, señores, regresamos porque hay otras encuestas. Gracias a todos los que votaron. Feliz viernes.
0: Este show no les va a gustar, se va a poner bravo, ¿eh?
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0: ratito, al ratito viene mi compa Yus Favel aquí en el show más chido. Nos va a cantar en vivo. Qué buenas rolas. Y también nos va a hablar de su nuevo disco y dónde se va a presentar.
1: Qué belleza de mujer a mí. Que me gustan así como tú.
0: Bueno, ahorita nos vamos, Choco, con las encuestas.
2: Bueno, ahorita viene Yus Favela, viene el rap battle, vienen las parodias y mucho más en este viernes. Así que vamos con la encuesta número 4.
0: Dice, ¿en qué en tu trabajo hay un güey o una huella que no hace mucho, pero sigue ahí porque es muy barbera o muy barbero con el patrón?
3: ¡Qué belleza de mujer!
4: Choco, somos gritones, pero tampoco es para que entre esos.
2: O sea, ¿qué están haciendo?
4: Aquí nada más, esa pregunta.
3: Barbeando todo. Es lo que estamos diciendo.
2: O sea, ¿ustedes están admitiendo que aquí hay alguien que está barbeando?
4: No.
2: ¿Que no debería de estar aquí?
4: No, Choco, yo lo que digo es que cuando necesites que tu carro esté limpio, aquí afuera nada más dime y yo con gusto irá.
0: Oye, Choco, cada vez estás más guapa, la neta. Algo te ha pasado, algo te está pasando, es bien bonita.
3: Oye, Choco, si quieres te acomodo la silla un poquito mejor para que...
2: Ay, estás muy bajita. No, yo gracias a Dios todavía no necesito de ese tipo de ayuda, ojalá que no. Nunca, pero bueno, ¿qué dice la gente, Eras, no?
0: Dicen, sí, hay uno en mi trabajo, 78%.
4: No, pues 78%.
0: 78%, güey, los otros dicen que no es porque ellos son. En mi trabajo no, 21% dicen que no y 78% dicen que sí, que en su jale, en su trabajo, en su chamba, ahí, señores, hay un güey que no hace mucho, pero es muy barbero y por eso lo tienen ahí.
4: Los comentarios están coquetos, dice Tatiana. Y lo peor es que ni hace nada, solo porque habla inglés. Yo por eso digo que más parece secretario que trabajador.
0: ¡Oh!
5: ¿Y ella por qué no aprende inglés?
4: Bueno.
3: Es la barbicha.
4: Bueno.
2: Dice aquí Alex Rojas, aquí donde jalo hay un mínimo uno por departamento.
0: Juan González, exactamente, hay como 50, porque no tienen cuenta, son muchos, dicen.
4: Dice, su apellido es... No es su apellido. Pero es ese cuate, el hijo de HDCPM. Higo dice, primo. Esos sobran en todos los jales.
5: Dice José Puma, dice que hay un güey, se llama Miguel.
2: La mitad de la compañía sí es, dice Oz.
0: Mayito, su apellido es Mutual, el hijo de su... Paren. Primo, esos sobran en todos los jales. En el militar hay muchos, los hacen subir de puesto.
4: No,
0: ya andan en otras cosas.
5: Ahí no existe eso, sí.
2: No,
5: no sí.
2: Sé. Barberos, muchachos, existen en todos lados. Miren, les voy a decir, hay una línea muy delgada entre ser barbero y obviamente, a ver, talento hay mucho, trabajadores hay muchos. ¿Cuál es el que sobresale? El que obviamente está mejor con él. El patrón, el que de repente, o sea, y se involucra. Imagínense que van a despedir a 5. Y vamos a decir que todos trabajan igual, van a ver ese tipo de cosas, ¿no?
4: Bueno, pero tú como patrona, Choco, ¿en qué te fijarías para no despedir?
2: No, acabo de decir que si son todos parejitos y con los que menos tienes conexión. Te digo, o sea, si hay una conexión de decir, imagínate que te diga, oye, pues no, me ando un poco mal porque mi hijo le pasó esto, que empiecen a involucrar ya lo personal, creo que un patrón, un jefe, una jefa, se le va a hacer difícil decir, oye, no lo podemos dejar ir o no la podemos dejar ir ahorita, acaba de tener un, no sé, o sea, le está pasando por algo que tiene que influir de alguna forma.
5: De hecho, Choco, en los libros donde hablan de cómo sobresalir en la vida, gran parte de eso... Como dices tú, hay mucho talento, hay mucho de esto y lo otro. Tienes que trabajar algo que se llama en inglés networking. El conocer gente, el no barbear. Y ahí es una confusión entre barbear y andar bien con el jefe, con los que debes de andar bien, ¿no? Y ese es el rollo. Aquí el punto es de que hay gente que sí no hace nada, pero son muy barberos y los güeyes están protegidos por Dios porque caen bien aparte.
0: Del garbanzo no van a hablar, güey. Garbanzo, diles que fueran sin mí en este show, güey.
4: No, si ya sabe.
0: Pero diles, güey.
4: Que fueran sin mí.
3: Es la estrella. Malditos días.
4: Yo soy el show.
2: Muy bien, bueno, pues ahí está. Vamos con la número 5.
0: ¿Alguien te hizo un paro, un favor, hace mucho tiempo y quiere que vivas agradeciéndole y quiere que tú le hagas favores? Hemos hablado siempre de que le hiciste un paro a alguien y que ya no te peló. Pero ahora vamos con el vato que no te pela ya. A ver, te hizo un paro, un favor hace tiempo y quiere que vivas agradeciéndole y quiere que tú le hagas favores. ¿Cuántos favores le tienes que hacer, maestro?
5: Favores son favores, ninguno le deberías de... Pero por ética... Sí, es como ese güey me hizo un paro un día, ¿por qué no le voy a hacer un paro yo? Pero no puedo estarle haciendo paros toda la maldita vida por un paro que me hizo.
0: Eso, ¿tú, Diablo?
3: No, yo diría que uno, o sea, como dices tú, le haces un paro, pues por lo menos tener una en reserva.
0: Yeah. ¿Tú sí sientes que has abierto gente que un día te hizo un paro?
3: Sí.
0: Pero no tienes que estar siempre ahí, ¿verdad?
3: No, pero agradecido, sí.
0: Por eso, pero no tienes que estarle haciendo paros todo el tiempo.
3: No, pero una vez, o sea, es una reserva que tienes como crédito, pues.
2: Claro. Bueno, alguien te hizo un paro, favor, hace tiempo y quiere que vivas agradeciéndolo y que tú le hagas favores. 34% dicen que sí, hay ese tipo de gente. Ah. Y 65% dicen que no. ¿Qué dicen los comentarios?
0: Si se puede, con gusto, mi enmascarado. Y si no, pues no debería de haber problema. Es cuando claro. Tú haces un favor, no deberías de esperar nada a cambio. Dice el Oz, que siempre nos comenta, dice, yo por eso mismo nunca le pido ayuda a nadie, mejor sufrir así solo.
2: Nah, pero nah. Todos necesitamos de alguien algún día, ¿no? No, no es que quieras, es que necesitas.
4: No,
2: es que
4: no tiene nada malo pedir un paro sin
2: claro que no.
0: Claro. Es todo. Y lo hice en Choco porque hay un compa que me hizo un paro un día y ese güey siempre me está buscando, quiere que le haga un paro porque si un día le hice, yo ya le hice como 2-3 paros.
4: Ya,
0: güey. Y dice, güey, acuérdate.
4: No, pues no.
0: Sí me acuerdo.
4: O sea, ¿sí te lo canta?
0: Sí, güey. Así. ¿Qué quiere decir? Acuérdate.
4: No, sí, o sea, que él te echó.
2: A ver,
4: mano.
2: O sea, te hizo un favor. Tú ya le pagaste como 3 veces el favor.
4: Dinos quién es. Dilo al aire. Es parte del show.
0: Ok, está bien. Pero la neta. Es que ese güey me hizo un paro una vez. Y no estás hablando de un paro, güey, de... ¡Oh, güey!
4: O sea, era algo muy...
0: Era un paro es un paro. Chiquito, grande. Y yo le he hecho paros ya como unos 3, 4... Como 3 paros. Y esos son grandecitos.
4: ¡Wow!
0: Y yo ya así como que... Güey, ya. Un paro, güey.
4: Oye, pero entonces...
0: Uno por 3.
4: Ahí sí te da derecho a decirle, güey, mis paros están muy grandes comparado con el que...
0: Pero ¿qué pasa si le digo? Ojete, ya se le subió. Ese güey un día le hice un paro. El Erasmo, güey, el del show, yo lo conozco, ya me abrió, ya me mandó a la... Y esos güeyes van a la carne asada, güey, la gente. No, yo conozco un compa que era compa del Erasmo, güey, y un día ese güey dice que le hizo un paro y ya este güey ya lo abrió. Pero no dice que ya le hiciste tus paros, ya pagaste tus cuentas, güey.
4: Güey, pues qué amistad tan gacha, ¿no?
0: Amistad, güey, eso no es amistad.
4: No, pues por eso quién va a andar hablando así.
0: Pues tú, güey, a las 10 meses. Ah, eso está bien, güey.
2: Oigan, esto no va a terminar.
5: Hagan el paro al diablito y cómprenle una... Que vaya al gimnasio gratis.
2: Oh, my God.
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0: amor.
1: Esa fue la respuesta.
2: Esta canción. Además, es una canción de caballeros, ¿no? O sea, ya terminamos, ya cada quien. Nada, no voy a, no hablen de ella mal.
0: Yo no aprendí a insultar. Ella se había aprendido. Y es más, tampoco quiero aprender. Si te llegan a nombrar un día delante de mí, les pediré que solo hablen bien.
2: Muy bien, a ver, pon el micrófono hacia tu bonita, tus bonitos labios que tienes, me encantan.
3: Oye, Choco, ya, eso ya es un tiro muy recio.
1: Sí, ya dijiste, mejor de una vez WhatsApp.
4: Oye, Choco, ¿le quieres comprar las vacas como se las compró Paquita a don Ezequiel Peña o qué?
2: A mí no me hablen de esas estupideces, no me saquen aquí a don Ezequiel Peña y a doña Paquita, que en paz descanse, por favor.
1: Es que con todos tienes tus amores.
3: Ponte los audífonos, quiero llevarte al rancho de Tayagua.
0: Échale.
3: En Zacatecas, allá en Zacatecas.
5: Hermanos, les saludo el más rorro de Zacatecas. Me da mucho gusto, queridos hermanos, estar aquí en el rancho. Muy a gusto porque soy el más rorro. Saludos a mi nieto Cristian Nodal, que lo quiero mucho.
3: Ay, no más.
5: Quiero más a mi nieto Cristian Nodal que a Antonio Aguilar Jr., porque ese no tenía mucho. Antonio Aguilar Jr. no tenía mucho talento, queridos hermanos. Mi hijo Pepe sí. Y ahora que la cruza que va a salir, imagínense, queridos hermanos, de Cristian Nodal y de mi hijo Pepe. Hijo,
3: la cruza.
5: Una cruza muy bonita porque uno es del rancho, queridos hermanos. Siempre estamos pensando, queridos hermanos, en cómo serían las cruzas de la gente como si fueran animales. ¿O no? Cuando esté muy chiquito el niño, lo único que dice uno, queridos hermanos, mira nomás qué chulada ese rito, esa ahorita.
3: Cachorrito.
5: Un cachorrito, fue muy, muy bonito, muy rorro, igual que su abuelo. Igual que su abuelo, queridos hermanos. Fíjense que cuando no había muerto mis florecitas, yo quería que viniera acá al cielo, pero ahora que llegó ya estoy arrepentido, queridos hermanos. Acá andaba con Olga Briski.
2: Oye, Olga Briski no se ha muerto.
1: La escuchen en Las Vegas, por cierto, perdón, con su violín.
5: Perdón, queridos hermanos, saludos a las que todavía no fallecen. Yo siempre quise cantar una canción muy bonita, pero hablada con la guitarra de Dios Favela. Que se oyera muy bonita, así campirano, como si anduviéramos allí en el rancho. Échale. Queridos hermanos, cuando yo estaba joven no existía el Instagram. Cuando nosotros éramos artistas no había el Facebook, mucho menos TikTok. Pero si nosotros hubiéramos tenido todos esos aparatos que tienen los artistas de hoy, queridos hermanos, con todo respeto, si no lo hubieran pelado, queridos hermanos, la pura verdad. Le saluda a su amigo Antonio Aguilar desde el Podcast Celestial.
3: Oye, está.
5: Aquí estamos en el Podcast Celestial con Dios Favela Vibriesca. ¿Qué te parece, querido hermano?
3: Me da mucho gusto que tú y yo, Antonio, estemos platicando y que no nos haya tocado una canción. Una canción bonita de Dios. Qué feo.
5: ¿Te imaginas, querido hermano? Le doy gracias a la vida por todo lo que me ha dado. Qué muy bonito.
1: Bien.
3: Yo estoy escribiendo y quería ponerte una rolita. Tú me dices tú que eres el chido. Yo te la quiero dar si la quieres meter en tu próximo disco.
0: Okay.
3: Yo sé que es una ofensa para vatos que componen como tú y tú eres bien delicado para ese rollo y lo hago con respeto.
0: Una nena.
3: Pero es una rolita que está chida.
0: A ver.
3: Que yo la escribí, pues tú sabes, siempre.
0: Momento de dolor.
3: Está chida. Yo siento que a veces la regamos. Y a veces siempre decimos, no, mi amor, es que sí, que no. Y a veces tienes que decirle, planeta, sí, pero pues planeta pasó. ¿Por qué pasó? Lo tienes que decir. Y de eso se trata la rola. Sí, un poquito de... Esa es la explicación y la rola dice más o menos así. Ahí te va, ¿no?
6: Erasno.
3: Tienen que decir así. Confunden mi voz con otro artista, güey.
6: Erasmo de la Sierra.
3: Ahí te va, la neta se llama.

0: no. Oye, ¿qué estupidez es esto?
1: ¿Cómo que pegó mega grip?
0: Oye, ¿qué es esto?
1: Oh, madre. Están pasando de...
2: Es algo como...
1: Está en shock, Josh.
2: Mira la cara, ¿qué opinas de mi canción, güey?
3: Es una gran canción. Para el grupo marrano es una gran canción.
1: El ansioso.
2: Marrano. No, digo... Ahí está la rola, digo.
3: No, pues ahí está bien. Hay que moverla un poquito.
1: Pero se puede decir de otras formas, ¿no?
2: No, ese es el pedo que andan allá.
3: Ahorita se ocupa de decir así las cosas.
2: Así.
1: ¿Cómo son?
2: ¿Y sabes qué dice la morra?
1: ¿Qué dice?
0: Amiga, te voy a decir la verdad. Lo odio, pero... Es que me dijo... Fue de cómo. Y como nunca habíamos hecho eso, le dije, ahora conmigo, hasta se me antojó.
1: Ay, no más.
2: Ya la tienes perdida, güey. Ya es nomás la última.
3: Sí, ya es el último tirón.
2: Ya es como que se va el caballo, dices tú, güey. Ya ves que hay gente que se va el caballo y se avienta a alguien. ¿Para qué? Ya no.
1: Espérate, ¿se te va el caballo, güey?
2: A ver, sí, güey. ¿Eh? Es que las quinceañeras hay muchos videos, Dios, y hay que decirle a toda la banda que al caballo no hay que meterle las patas porque es como si le estuvieras apretando el acelerador. La gente se va acá y abre las patas, güey, y jálale. ¿O no? ¿Cómo
3: sí,
2: es?
3: La raza le aprieta, pues peor.
2: Y ese es. ¿Estás asustado todavía con la ropa?
3: Sí, güey, quedé acá, güey. Todavía estoy pensando que está saliendo en la radio este jale.
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0: Bienvenidos, señores, una vez más aquí en la casa de Dios Favela. Es donde se ha cerrado en la Chocolata por la vez número 500, Choco.
1: Bueno, y cada vez más guapo, cada vez más maduro, cada vez componiendo mejor, haciendo mejores producciones. Dios, bienvenido a tu casa, Erasmo y la Chocolata.
2: ¿Cómo estás, Chocolata?
1: Muy bien, muy bien.
2: Choco.
1: Gracias, me vas a poner nerviosa.
2: No, tú no te pones nerviosa con nada. He venido, yo creo que hasta en paz descanse Vicente Fernández ha venido aquí, no te has puesto nervioso.
1: Sí, bueno, de hecho viene ya hasta ahora que ha fallecido, ¿no?
2: Ay, caray.
1: Sí, Erasmo, ¿no?
0: Fíjate, Dios, aquí viene todavía Don Chente cuando baja del cielo y aquí llega. ¿Tú nunca lo conociste?
2: No.
0: Ponte los audífonos para que lo escuches a Don Chente, a Don Chente Fernández.
3: Hola, ¿qué tal, amigos? Les saludo a su amigo Vicente Fernández. Yo siempre quise que Dios me escribiera una canción. Una canción muy bonita para cantar ahí afuera del rancho, porque tú también tienes animales. A mí el único que me quedó fue Vince.
2: ¿Quién es Vince?
3: Vicente Junior.
0: No sé, no, ya, perdón, me pasé, Choco.
1: Bueno, oye, Dios, pero nunca te grabó Don Vicente, ¿verdad?
2: Nunca conocía. O sea, ya trabajaba yo con Alejandro y todo, pero Vicente no, se quedó mi asignatura pendiente. Oye, viejo.
0: Mándeme usted.
2: A ti no te dio tanto gusto verme, la neta, ahorita.
0: Oh, güey, a mí me da mucho gusto, pero es que te veo y no sé, es que es bien peligroso. Ah, dijiste? ¿No estás tomando, ¿verdad?
2: No estoy tomando.
0: Ah, chido. ¿Qué pasó?
2: ¿Sabes? Es que dijiste, es la 500 vez que viene, o sea, como diciendo, ya, ¿cómo vas viniendo?
0: No, es lo chido, es
2: yo,
0: más.
2: Yo la neta venía a darte un poquillo de rating y eso.
0: Eso, cada que viene sube el rating. Quiero que agarres esto. Ahí te va. Y quiero que vayas leyendo. Todavía no lo leas, todavía no. Ahí te va, te tengo algo para que veas que sí te quiero, Dios. ¿Ok?
2: A ver.
0: Esto lo hice para ti. Estos están los títulos de todas las rolas de estos discos que hiciste. Son tres, ¿no?
2: Sí.
0: Cuéntanos así rapidito, ¿cómo fueron esos tres discos?
2: Son tres discos que junté a mis compas. En cada uno de los discos vienen 6, 7 canciones. Y bueno, en total al final fueron 15 rolitas. Honestamente fue un proceso chingón y pues padre también 15 duetos, ¿no?
0: ¿15 duetos?
2: 15 duetos
0: y
2: con artistas.
0: Y tú no dejaste ninguno fuera porque por ahí me acuerdo cuando Juan Gabriel hizo su disco, hizo dos, sacó uno y como que muchos se ofendieron y dijeron que ya no los iban a sacar. Uno de ellos fue Don José Feliciano, aquí lo tuvimos.
2: Órale.
0: Y le dijimos, Don José Feliciano, que ¿cómo ven? Dijo, pues ese güey nos hizo grabar ahí, o sea, don Juan Gabriel. Dice, y no sacaron la parte donde yo canté una canción con él.
2: Ah,
0: este hasta le dijo que era bien. Y a los días.

0: chido, Choco. Oh,
1: gracias, gracias. Ya. Te reivindicaste, la neta. Eras...
0: Ah, ya ves que sí te quiero, güey.
1: Algo bello para el camello.
0: Es todo.
1: Yo también te quiero, aunque no contestes el WhatsApp. No pasa nada.
0: Pero era por una razón.
1: No lo vamos a tomar personal.
0: Me traía la tóxica y me decía, no quiero que les conteste a los borrachos. Y voy cuando escribí esta canción, dije, mis compas primero. Adiós, chiquita. Vámonos. Oigan, pues fueron unos discazos, Dios. Una de las rolas, de mis rolas favoritas que venían en todos esos, en esos tres discos, fue A la Vida.
1: Las Gracias.
0: Las Gracias. Cuando tú empiezas a escribir una rola y te avientas la primera, dices, aquí agarró, güey. ¿O cómo
1: algo,
0: fue?
1: Sí, empiezas a sentir que hay algo. La verdad, me estaba bañando, tenía un show en Monterrey ese día. Y te lo juro, me estaba bañando y se me vino a la mente... Como que ese momento de decir, pues la verdad mi vida está chida, todo bien, voy a ir a cantar ahorita, mira lo que hago. Pues, no sé cómo darle a la vida las gracias por todo lo que ella me ha dado. Y ahí me agarré, hice como la mitad ahí, me cambié, compa, me fui al show y en el camino al show terminé la rola. Así fue.
0: No manches. Ahí va, para los que saben, no saben de qué estamos hablando, así va.
2: No sé cómo darle a la vida las gracias por todo lo que ella me ha dado.
0: Y los arreglos. Y esa rola es una de mis favoritas.
1: Sí, viejo.
0: La otra es con la receta, ¿se llama?
2: Qué belleza de mujer y a mí. Que me gustan así como tú. ¿En qué estaba pensando tu ex?
0: A la Choco se la dedicaste.
1: ¿Qué? Esa,
0: mira. Ah, es con mariachi.
1: Es
0: lo nuevo que viene. Ahorita vamos a hablar de eso, pero yo quiero la de...
3: La receta.
1: Qué belleza de mujer.
3: La receta cuando lo tuvimos en Las Vegas como que se fue, ¿no?
0: Una buena Miami, güey.
3: Ah, sí, cierto, güey. Sí. Fue en las Miami.

0: Esa es de mis favoritas.
1: Oye, entonces ya hay nuevo disco.
2: Terminas
1: lo que le llamaron el final, es que eran tres canciones.
2: Sí, ya para cerrar con carnales, con dos carnales, con Hernán Sepúlveda, que es de la oficina y de Firme, y con, ¿quién más? Con los hijos de Barrón. Y haz de cuenta que cerramos ese capítulo de los 15 duetos y empezamos a sacar los nuevos, pero el disco sale hasta noviembre.
0: Hasta noviembre, pero ya salieron así unas cuantas. Ahí traes la guitarra, ¿por qué no nos das una exclusiva de esas rolitas que vienen en el nuevo disco ya? Hoy con los dos carnales. ¡Cabrón!

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1: Estos artistas nomás hacen tomar y y no toman. A ver, Dios, ¿qué traes de nuevo?
2: ¿Cuál quiere, viejo?
1: Las nuevas, que
2: o
1: no...
2: O sea, por ejemplo, ¿las de las dos o una?
1: ¿Cómo? Pues, no de las meras, no del disco que viene, del mero nuevo.

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0: Muchas gracias.
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ser calladas. Ah, se me olvidaba. Todo lo que digas será usado en tu contra.

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1: Otra más de las cumbias originales, sus compas de Fuerza Régida y Grupo Frontera. Vuélvale a marcar, compa Carlos.

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0: Que su corazón se llene de alegría al escuchar tu voz. Que su mente se abra a la inspiración de tu Espíritu Santo y que sus actos reflejen tu amor y tu misericordia. Que los que oigan tu voz te reconozcan, que los que te reconozcan te sigan, que los que te sigan te amen, que los que te amen te sirvan, que los que te sirvan te proclamen. Que tu mensaje de fe y esperanza anime corazones abatidos, fortalezca corazones indecisos, acompañe corazones extraviados y sane corazones heridos. Te lo pedimos por medio de Jesús, tu Hijo amado, bajo la guía del Espíritu Santo y el auxilio de Madre María de Guadalupe. Amén.
1: Amén, queridas familias, feliz y bendecido sabadito. Y a todos los que escuchan La Voz Católica, soy Beatriz Arellanes y desde la Arquidiócesis de Omaha les damos la más cordial bienvenida y les recomiendo mucho que se queden con nosotros la siguiente hora porque ¿saben qué? Perdón, pues el tema ya verán que les va a gustar, pero sobre todo les va a servir. Así que mientras están ustedes desayunando o trabajando o lo que estén haciendo, los vamos a acompañar con una charla profunda y con música bonita, porque el propósito de este programa es que les traiga alegría, es que reflexionemos juntos, pero sobre todo que hagamos un esfuerzo todos para dirigir a Dios nuestro corazón, convertirnos en los hijos que nuestro Señor espera, que demos los frutos y cumplamos con el propósito para el cual fuimos creados. Dios nos da su gracia gratuitamente. Pero, ¿qué hacemos nosotros con ella? Por eso, con nuestra invitada el día de hoy, los invitamos a la reflexión y a la conversión. Queridas familias, ¿ustedes sienten también que el tiempo pasa como rapidísimo? Pues sí, en un fin de semana más, ya tenemos a septiembre en la puerta. Pero primero vamos a celebrar a dos santos a los que yo les tengo un aprecio particular. Este jueves 27 vamos a celebrar a Santa Mónica. El viernes 28 celebramos a su hijo, San Agustín. Y el sábado 29 es el memorial del martirio de San Juan Bautista. De Santa Mónica sabemos que nació en lo que hoy es Argelia, al norte de África, y sabemos que Santa Mónica tuvo varios hijos, pero el que le robó la paz se llamaba Agustín, quien llegaría a ser San Agustín. San Agustín es fruto y resultado de muchas lágrimas y oraciones. Por eso es modelo, Santa Mónica es modelo para las madres que rezan sin cesar por sus hijos. Dios escucha nuestras oraciones. Se dice que Santa Mónica rezó sin cesar por más de 17 años hasta que su hijo Agustín se convirtió. 17 años. Y por su parte, San Agustín, una vez convertido, se dedicó a formar a la gente. A través de sus escritos y sus sermones, profundizó en la fe cristiana. Corrigió los errores doctrinales de ese tiempo, estamos hablando entre el año del 354 y 430. Ahora, San Agustín es considerado doctor de la Iglesia por sus eminentes contribuciones a la teología y por su alto grado de santidad. Y por otro lado, el viernes 29 vamos a conmemorar el martirio de San Juan Bautista. Su martirio se encuentra descrito en el Evangelio de San Marcos, capítulo 6, del 17 al 29. Esta historia de San Juan Bautista y su martirio se entreteje entre la rectitud del santo y los deseos y pasiones del rey Herodes, y nos invita a reflexionar sobre los sentimientos que nos arrastran hasta las fronteras de la perdición. Todos sabemos que no siempre es fácil lidiar con las traiciones, con las

envidias, con las heridas que nos provocamos entre hermanos. Cuando enfrentamos estas realidades, no basta con negar el problema ni el dolor que causan, pero podemos tomarlos como el camino que nos conduzca a la sanación, a la libertad y a la conversión que nace de sentir y conocer la misericordia de Dios. Eso es el perdón. Y lo pronunciamos cada vez en el Padre Nuestro. Decimos, perdona nuestras ofensas. No decimos, pedimos, perdona nuestras ofensas, como también nosotros perdonamos a los que nos ofenden. Así que este es el tema de hoy, queridas familias. Perdonar cuando cuesta. Es el camino cristiano hacia la libertad. Pero antes, ya saben, les presento a nuestros invitados después de nuestra primera pausita musical. Y esta vez es una canción que habla sobre la reflexión que dejó San Agustín plasmada en su libro Confesiones. Escúchenla, solamente si ya están peinados, dice Rolando. Si ya están peinados, vamos entonces a escuchar a Pablo Martínez. La melodía se llama Tarde te amé. Disfrútenla.

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1: ¿Qué les pareció? A mí me encanta esta canción. La letra nos dice tanto. Es una canción dedicada a Dios cuando San Agustín descubre a Dios. Dice, tarde te amé, después de llevar una vida licenciosa, encontrarlo. Le llama hermosura, tan antigua y tan nueva para él. Dice, yo te buscaba afuera, yo te buscaba en los placeres, en la alegría falsa, y tú estabas adentro de mí, muy dentro de mí. Y así nos pasa a todos, ¿verdad? Buscamos a Dios en el lugar equivocado y así nos puede pasar la vida de largo sin conocer a Dios. Pero gracias, queridas familias que continúan con nosotros, por si acaban de sintonizarnos. Soy Beatriz Arellanes, estamos en su programa La Voz Católica, y ahora mismo les voy a presentar a Mimi. Mimi ya es amiga del programa, ya estuvo aquí con su esposo Abraham, con su hija Patricia, y hoy le damos nuevamente la bienvenida. Le agradecemos mucho, Mimi, que nos acompañe nuevamente esta mañana para abordar un tema que no es nada fácil: perdonar cuando cuesta. Cuando el camino cristiano es hacia la libertad.
2: Gracias, Betty, por la invitación. Ahora sí que me siento como muy bendecida de estar otra vez aquí compartiendo. Y pues, si pensamos en la palabra pecado, nomás son tres palabras. Pero me gustaría invitarlos a reflexionar qué es el significado, pero especialmente cómo nos afecta el resultado de los pecados, con más chiquitos que sean, con más pequeños que sean. Y pues esto también me ha puesto mucho a mí, me sentí triste, pero después me sentí alegre. Pues hay mucho que hablar, ¿no? De la palabra pecado, quiero comenzar con esto. El pecado muchas veces empieza con algo tan pequeño en nuestro corazón, en nuestra mente, porque es ahí donde tu mente sabe que ya has fallado, y entonces ahí es donde empieza a funcionar función del pecado en tu corazón. ¿Cómo te afecta a ti el pecado después de haber cometido el pecado? El pecado te aparta, te va apartando completamente en lo que es de nuestro Señor Jesús, del Espíritu Santo. Por ejemplo, quiero compartir esto con las mamás. Por ejemplo, si sabemos que hemos aceptado algo que no está bien en alguno de nuestros hijos, sabemos que está mal, pero aún así es bien difícil, porque una cosa es enseñar, otra cosa es seguir siendo mamá. A lo mejor me estoy dando vuelta, pero bueno. Lo que quiero hacer entender es de que cuando uno sabe que ha fallado o ha ayudado a fallar a alguien más, me refiero a nuestros hijos, ese algo te va quitando fuerzas para especialmente hacer la oración en las mañanas. O sea, como que uno, su interior, uno mismo dice con qué cara vas a pedir si sabes que ya fallaste, ¿no? Pero aquí es donde viene lo más hermoso y lo más importante. Que el pecado nos aparta, pero Dios siempre está esperando ese momento de arrepentirnos. Él siempre está con los brazos abiertos y siempre nos está invitando para volver a Él. Me llama mucho la atención y me siento muy feliz de leer la lectura del Evangelio de San Juan, capítulo 8 al 11, donde la mujer adúltera es juzgada por todos. Pero nuestro Señor Jesús llega y Jesús le dijo, ¿dónde están todos? Ella responde, ya se fueron, Señor. Entonces Jesús le dice, tampoco yo te condeno. Vete y de hoy en adelante no peques más. Entonces Jesús nos invita que si ya pecaste, no se puede volver a evitar de haber pecado, pero Él nos invita, deja de hacerlo, sigue tu camino, levántate y ven a mis brazos. Eso a mí me llamó mucho la atención, cómo a ti te llega estas palabras de nuestro Señor. Es el mismo que nos habla, que te dice, oye, levántate, vente, estoy aquí. Él, a pesar de todo, Él nos extiende la mano. ¿Y cómo podemos nosotros levantarnos, seguir y dar nuestra mano con Él? Lo más bello y bonito y hermoso, cuando podemos nosotros visitar a confesarnos, es ahí donde volvemos a, es como echarnos un baño, limpiarte de ese lodo, quitar esa ropa sucia que tienes. Y ahora sí, después de haber confesado, ponte ropa limpia, ropa nueva, y el Señor está listo nuevamente para recibirnos en sus brazos.
1: Correcto, Mimi. Es un ejemplo que acabamos de dar ahorita. San Agustín, después de una vida tan tremenda que llevó gracias a las oraciones de su mamá, encontró a Jesús, encontró el perdón de Dios y encontró la conversión. Entonces, sí, siempre está Dios abierto a recibirnos con los brazos abiertos, y además nos dejó el recurso de la confesión para alcanzar su gracia nuevamente. Bueno, ¿qué tema? Vamos a escuchar a Atenas antes de continuar. Es Atenas y Estación Cero. Se llama la canción Te Seguiré y regresamos bien prontito.

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1: Ya estamos de regreso, queridas familias. Soy Beatriz Arellanes. Estamos en su programa La Voz Católica y acabamos de presentar a la invitada Mimi Moreno, y el tema que tenemos hoy es muy importante. Mimi empezó a platicarnos sobre el pecado, que es el origen de la división, el origen de la, pues sí, del pecado del mundo, de donde estamos ahorita, esa es la fuente. Antes de continuar, les recuerdo que si quieren escuchar el programa de nuevo, lo pueden buscar en la página de Facebook, se llama La Voz Católica, y ahí van a ver cada uno de los programas, o en Spotify, en la sección de podcast, estamos también como La Voz Católica. Ahí van a encontrar la fecha y el nombre en la que se transmitió el programa. Entonces, vamos a continuar, Mimi, hablando sobre, bueno, el pecado, como usted bien inició, y luego qué genera esta división y demás. Está presente en el día a día, en nuestra mente. Es un proceso cuando llega el pecado, cuando cuando pecamos, se dice que empieza todo con una idea, ¿verdad? Uh-huh. Y dejamos que llegue a generar una emoción, y esa emoción es la que nos dirige hacia actuar o no actuar. Hay una decisión ahí muy importante que hacer. Entonces, perdonar no es un acto de facto, o sea, es ya perdono, punto, ¿no? Peco, punto. Es un proceso en el que aprende nuestro corazón a sanar esas heridas. Mimi, ustedes tienen un matrimonio junto con su esposo Abraham de muchísimos años. ¿Han aprendido a perdonar? ¿Han aprendido a... ¿Cómo ha sido este tema en su relación?
2: Ay, Betty, pues ahorita quisiera salirme corriendo porque, porque es algo muy, muy delicado, muy doloroso, pero muy hermoso. Porque sí, en su momento, creo que sí, porque cuando tú dices, decía una persona antes, compañero de la escuela, era un teólogo, uh-huh, algo así, uh-huh, pero ves que allí de unos se encuentran con muchas personas diferentes. Él decía que cuando tú recuerdas aquello y ya no te duele, es porque ya lo has perdonado. Pero también aquí entra el ponerlo en las manos de Dios, entregárselo en las manos de Dios y decir, Señor, ¿sabes qué? No puedo con esto y quiero olvidarlo, quiero entenderlo, quiero aceptarlo. En pocas palabras, quiero perdonarlo, pero no podré si tú no me ayudas.
1: Correcto, Mimi. El cristiano no dice... Nuestra línea no es decir, Mimi tiene que perdonar, ¿no? O yo, Beatriz, yo tengo que perdonar. Comienza Dios anunciándonos que nos ha perdonado primero, ¿verdad? Y este modelo no es de una persona moralmente buena, ¿no? Como dice usted, un teólogo nos dijo, o una persona nos dice, no. Nuestro modelo es Jesucristo.
2: Amén.
1: Ese es nuestro modelo. En Lucas 23:34, en medio de la crucifixión, ¿qué nos dice Jesús? Padre, perdónalos porque no saben lo que hacen. Es importante detenerse aquí. Jesús no pronuncia estas palabras después de que sus verdugos se arrepienten o le dicen disculpe a usted. No recibe ninguna disculpa. Está enfrentando su propia crucifixión y pide perdón al Padre por ellos. Desde ahí es donde tenemos que empezar a visualizar esa revelación, esa radicalidad de la misericordia de Dios. Decía al principio, en el Padre Nuestro, ¿cuántas veces reza el Padre Nuestro en el día?
2: En el día, usualmente, en la mañana. Uh-huh. En la mañana, y pues mi actividad es, me gusta ir a caminar en el gimnasio. Entonces, cuando estoy allí, otra vez digo, Padre Nuestro, pero lo hago como bien despacito para que entender lo que realmente estoy diciendo, ¿no? Uh-huh. Y pues cuando voy a mi trabajo, o sea, en cuanto siento algo como algo que me inquieta, lo primero que hago es Padre nuestro que estás en los cielos. Siento que eso me levanta. Uh-huh. Y lo hago con mucho amor, con el corazón abierto. Y cada vez que rezo el Padre nuestro, encuentro una paz. Encuentro como un aliento. Encuentro esa seguridad. Porque nadie más me la puede dar. ¿Nadie? Y entonces eso es tal vez unas 8 veces.
1: Vea. Y ahí está la clave, Mimi, porque como usted dice, no solamente reza el Padre Nuestro de corrido y ya, ¿no? Sino que alcanza a meditar cada movimiento y entonces le brinda y le trae esa paz, porque la misericordia de Dios tiene dos movimientos que no se pueden separar. Es recibir misericordia de Él y dar, ofrecer esa misericordia desde nuestro corazón. Y a veces la pregunta es, ¿entonces tenemos que aguantarnos todo?
2: Buena pregunta.
1: En Mateo 18:21 dice, Señor, si mi hermano peca contra mí, ¿cuántas veces tendré que perdonarlo? ¿Hasta 7 veces 7? ¿Y qué responde Jesús? No te digo hasta 7 veces, sino hasta 70 veces 7. No está hablando, obviamente, de una cifra. Está hablando de un corazón que no lleva una cuenta de resentimientos, no lleva una cuenta que va creciendo con los resentimientos. Pero perdonar no significa decir que eso estuvo bien. Por supuesto que no. Tenemos que reconocer que no. O fingir que no pasó nada. Pues no me dolió. No, sí pasó. No se borra, como dice Mimi, las cosas de la mente porque quedan registrados. Uh-huh. Los eventos de la vida quedan registrados. No significa que vamos a renunciar a la justicia. No. No se pueden eliminar de manera automática las consecuencias de las acciones. Tampoco podemos volver a confiar inmediatamente.
2: Exacto.
1: O tampoco permitir que nos sigan lastimando, ponernos de blanco para que nos sigan lastimando o permanecer en una situación que se convierte en peligrosa, en una situación peligrosa. Tampoco significa perdonar que vamos a restablecer inmediatamente la relación, ¿verdad? Porque uh-huh. hay una huella, el pecado trae esto, trae sí. un efecto real en nuestro corazón, impone un sello en nuestras relaciones. Entonces, no se trata de negar la verdad. La verdad es que hay un daño, se reconoce que hay una herida verdadera, pero también se decide que no tiene la última palabra.
2: Exacto, exacto. Yo diría esto. El pecado que ya fue cometido, ya está hecho. Hay que entregárselo. ¿Y a dónde podemos entregárselo? Yo puedo decir que entre mi esposo y yo hay cosas que hemos hecho que no está bien a través de, ahora sí que va a entrar un poquito lo que es la renovación del grupo carismático, a través de un retiro. Hemos podido darnos cuenta de que realmente sin que otra persona, tercera persona venga y me diga, oye, tú fallaste en esto. Porque cuando vives ese momento, Dios te empieza a recordar dónde tú has fallado. Entonces, al final de esto, llega como un resumen de todo lo que está guardado. Hágale cuenta que tu mente, tu corazón es como un libro, uh-huh. donde está escrito todo, las páginas con colores y con borradores, tachones y toda la cosa, ¿no? Entonces, al final de los retiros, yo personalmente lo he experimentado, que es donde tú te das cuenta, híjole, yo aquí sí la regué, y es donde ya entra lo que es pedir perdón por el pecado. ahí es donde ya tienes que, como ahora sí que, como ser humano, que Dios nos ha dejado nuestra inteligencia, recalcar dónde sí he cometido, dónde he fallado y pedirle perdón a esta persona. Pero también es bien difícil pedir perdón porque el orgullo no te deja. A veces te dice, a lo mejor ya se le olvidó, aunque ya se le haya olvidado a la persona, pero tu mente te dice esto, necesito pedirle perdón por esto. Entonces, pedirle favor a Dios, darle gracias primeramente porque reconociste que ese pecado estuvo allí o que está allí, y ir a con el pedirle la valentía para ir con la persona y decir, ¿sabes qué? Te he fallado en esta manera, en esto, en lo otro, perdóname. Y no es fácil que la persona te dice, ok, yo te perdono, porque tiene que nacer en su corazón de esa persona para que llegue el verdadero, para que te perdonen. Y se siente cuando esa persona te perdona de verdad. Y se siente, se mira cuando nomás está bien, no hay problema. Pero es tan rico entenderse y llegar a ese conecte de que, ¿sabes qué? Hay que dejarlo atrás y lo nuevo por caminar falta mucho. Nomás no hay que volver a hacerlo. Entonces siento que es ahí donde el Espíritu de Dios nos da la oportunidad de poder zafarnos de esos pecados. Y así como que con el pie te amarra acá, te zafas la mano y la otra mano, el otro pie, y así continuamente, te vas zafando. Entonces, porque somos humanos, seguimos aquí en el mundo. Entonces, de repente, tú sientes ay, quiero hacer esto, pero uno dice, no, porque me cuesta mucho zafarme. Entonces lo que queremos es liberarnos del pecado y recibir el perdón. Entonces yo siento que el perdón va muy de la mano con la confianza contra el pecado. Eso es lo que yo entiendo.
1: Totalmente, y va perfectamente bien. Tenemos que reconocer el pecado, reconocer que hay una herida, pedir perdón, el arrepentirse primero, ¿verdad? Y llegar a pedir perdón, pero reparar también, ¿no? Es un proceso. Entonces, sí reconocerlo, arrepentirnos, y después, dice Mimi, pues reparar, ¿verdad? Vamos a decir, a continuar. Y esta fortaleza, como dice Mimi, no viene de mí mismo, viene de dejar todo en manos de nuestro Señor y pedir fortaleza para continuar. Es en España poner el balón enfrente. Y eso quiere decir, vamos a seguir jugando con el balón, pero adelante, ya, lo que quedó atrás, quedó atrás. Que no es fácil, dice Mimi, es humano recordarse, ¿verdad? Pero sanar a través de la disposición de continuar y ese proceso de reparación, ¿qué conllevaría, Mimi? ¿Cómo podemos pensar que hay una reparación por la herida después de que se nos pide perdón y pasamos a perdonar a través de este proceso que usted menciona?
2: Pues perdonar de corazón y también pedirle, desde el momento que te prepares a perdonar, ponerlo en las manos de Dios y decirle, Señor, ayúdame para no mirar atrás, para no recordarlo, ¿no? Porque pues el humano, por naturaleza, cuando hay una discusión o algo, trata de hablar más como en pareja. Y uno, a veces uno dice, no, pero que la otra vez, no, pero que. Entonces, evitar también eso, pero también mirar que en la otra persona sí realmente sí le está echando ganas, porque si pide perdón hoy y lo vuelve a hacer mañana, pues es porque no está listo para progresar. Porque el pedir, reconocer el pecado, pedir perdón, es un progreso espiritual. También debemos de enfocarnos eso, los frutos del perdón. O sea, si yo perdono, me van a perdonar, como dijo ahorita la Santa Escritura, ¿no? Pero ¿qué me da a mí el liberarme de ese rencor? Es mucho más el bienestar a mi ser, a mi corazón, el perdonar a esa persona. Porque si le tengo rencor, lo voy a ver y siempre tal vez está comiendo, tal vez está platicando de verlo. De solo verle su cara, tal vez estoy pensando, haciéndome daño, pensando negativamente. Y lo negativo todos sabemos que no es bueno para nuestra salud, para nuestro corazón. Entonces, el recibir el perdón, el practicar el perdón, da salud a tu corazón, da salud a tu espíritu, da salud a tu espíritu espiritual. Y entonces, ahora sí que estás como con los ojos levantados, con la frente levantada, y decir, yo voy con el Señor. ¿Por qué? Porque nada evade, nada impide en mi corazón el no seguirle a Él.
1: Seguirlo, y tiene, dice Mimi, tiene más, ese perdón tiene más que ver conmigo que con la otra persona, si se vuelve a equivocar, ¿verdad? Esto sí nos va a dar paz. ¿Y qué creen, Mimi? Dime. Vamos a ir a otra pausa musical.
2: Me parece perfecto, vamos a escuchar.
1: Vamos a escuchar a las comunicadoras eucarísticas y su canción es Sonrisa de mi vida. Vamos a escucharla, es muy hermosa.

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1: Nuevamente aquí en su programa La Voz Católica. Me encanta esa canción. Jesús, gracias por darme a María. Cuando en la cruz por ti morías, yo la recibo en mi casa, igual que Juan. Quiero cuidarla. ¡Wow! Es María, sonrisa de mi vida, causa de mi alegría, consuelo de mi llanto, y me encanta. Por eso se las traigo. Queridas familias, agárrenme, porque me desvié muy rápido y muy fácil, Mimi. Vamos a regresar al tema. Hablábamos antes de irnos a escuchar esta muy bonita melodía, que para liberarnos del resentimiento, realmente perdonar, necesitamos que esta persona que nos ha herido primero admita. Entonces, de alguna manera, esa persona nos ayuda a liberar, ¿verdad? A través del perdón, esa carga. Pero ¿qué tal que si esa persona no se arrepiente, entonces le seguimos dando poder en nuestro corazón a que nos siga lastimando? Entonces, perdonar puede comenzar como una decisión delante de Dios, decía. Y decía a mí, entregarle esto al Señor, decir, todavía me duele, todavía estoy enojada, todavía no puedo mirar a esa persona sin sufrir, pero no quiero vivir condenada y amarrada al odio. Así que te entregamos a esta persona, te entregamos esta herida, te entregamos este problema. Padre Jindra es el pastor de las parroquias de San Thomas More y de Santa Juana de Arco. Es mi pastor y es mi consejero espiritual. Okay. Y me dice, cuando tenemos una carga así, después de la consagración, al momento de ofrecer, se levanta la copa, el cáliz se presenta, y es el momento en el que podemos decirle, Dios, te entrego a esta persona y a este problema. Y es maravilloso hacerlo cada vez en esta misa. Tiene realmente un efecto muy hermoso. Entonces, entregarle en ese momento a Dios esta persona con esta situación, o tengo esta situación y te entrego, y el Señor lo recibe. Es lo que le estamos entregando en ese momento, nuestras cargas, nuestras penas. Y bueno, esto de orar, de entregarle a Dios este problema, puede ser el principio del perdón. Perdonar no significa dejar de sentirlo, dejar de sentir ese dolor. Muchas veces significa dejar de alimentar el resentimiento o la pena o el dolor que sentimos. Entonces, el camino práctico para perdonar: nombrar lo que es, ¿verdad? No decir simplemente ya pasó, pero preguntarse qué fue exactamente lo que me dolió, ¿verdad? Uh-huh. Y decía Mimi, un retiro es un buen recurso, ¿verdad? Es un buen inicio, porque me sentí
2: liberada. Yo realmente hasta me dio vergüenza al final. Dije yo, bueno, también Dios todo lo tiene bajo control. Sí, nada pasa si el Señor no lo permite. Yo cuando viví mi retiro por primera vez, yo decía, ¿cómo puedo yo realmente entender si realmente es un pecado o no era un pecado? Entonces, yo empecé a darme cuenta de cómo reconocer ese pecado, ¿no? Uh-huh. Y parece que todo lo que decía el Señor era para mí. Parece que la prédica estaba lista para mí. Pero entonces, volviendo a lo mismo, a través de mi retiro, al final, siempre te preguntan, ¿qué es lo que más te ha tocado? Entonces empecé a ver mis errores. Empecé a querer ahora sí decir, quiero pedir perdón. Uh-huh. Pero yo no quería también, no era tan fácil para pedir perdón. Yo decía, ¿pero cómo le voy a pedir perdón? Me daba como ese algo, ¿no? Pero después le dije yo al Señor, si, para poder estar, para poder ser feliz yo, necesito pedirle perdón a Él y para que el Señor me perdone a mí. Entonces, empecé a reconocer lo que yo sentía cuando yo me acordaba de también de las cosas que Él había hecho conmigo. Cuando yo lo miraba como con enojo, o a veces de repente lo miraba y me daba tristeza de volver a recordar la mente de atrás, recordar los recuerdos que me habían dañado, o decepción, o a veces me avergonzaba. Digo, ¿por qué yo permito que esta persona me hace este daño? Porque también era, en sí, uno se siente culpable por permitir a esa persona que te dañe. Y uno se resiente, tiene uno resentido, uno está resentido contra esa persona. Entonces todo esto se lo metes en una bolsita y al final de la bolsita es el corazón. Entonces el corazón tiene todo eso, entonces el corazón está tan lleno de todo esto que sientes negativo y no te permite ser feliz. Pero al tomar la decisión y reconocer que necesitas perdonar para ser perdonada, y al darte cuenta de los beneficios de ser perdonado, entonces uno como humano pones la meta: voy a perdonar porque yo quiero ser perdonada. Voy a quiero recibir esa gracia, ¿no? Quiero estar libre, quiero ser feliz, quiero tener gozo en mi corazón, quiero tener alegría en mi corazón. Y ningún pecado me quite la gracia de poder sentir esa presencia tan bonita del Señor en mi corazón, porque cuando escucho una alabanza uno dice, yo quiero estar allí como alabarlo, quiero estar como cuando se escucha a veces que el padre va a dar una misa dedicado a esto, a este tema, o cuando dicen va a estar expuesto el Santísimo, va a haber una adoración, noche de adoración. Uno, por lógica, uno cuando tú tienes el Espíritu Santo en tu corazón, tú dices, wow, yo quiero estar allí. Es como una fiesta. Y sentir como reconocer que al estar en la presencia del Señor es una fiesta para nosotros, para nuestro corazón. Eso es lo más bonito que uno, como católico, es la gracia que Dios pone en nuestro corazón.
1: Ahí está, y es llevarle a Él esta pena, este dolor. Es decir, Señor, quiero perdonar, quiero querer perdonar a veces, porque decíamos, no es fácil, Señor, quiero querer perdonar. Dame la gracia que necesito para poder perdonar. Y orar por quien nos ha lastimado. Señor, haz que esta persona, tú sabes lo que necesita, que se convierta, que la sane, que no permita que siga haciendo daño a los demás. Y discernir si corresponde una reconciliación, si existe arrepentimiento, hay algún cambio real, reconocer el daño, empezar otra vez este ciclo. Pero Mimi mencionó algo muy bonito: acercarse a Dios de estas maneras, a través de los sacramentos. Mencionó el sacramento de la confesión, tener la gracia de poder acercarnos a recibir la comunión, estar en adoración. Todo esto nos ayuda a tener y recibir la gracia y mantener la fortaleza que necesitamos para perdonar, ¿verdad? Decíamos, no en la línea fácil, es decir, perdón, ver todo con ligereza, sino desde el fondo de nuestro corazón, siguiendo el ejemplo de Cristo al momento en que estaba siendo crucificado y pidió perdón por todos nosotros, que a través del pecado, como inició Mimi el programa, anunciando el pecado, destruye, y hay una fórmula que se llama perdón. Y si lo hacemos de la manera cristiana, es la manera correcta. Sí. Es la manera que nos libera y nos hace sentir esta alegría que menciona Mimi, estar aquí, estar con Dios enfrente tuyo, sentir la alegría y el gozo de sentir su presencia. Bueno, es momento de despedirnos, Mimi. Qué rápido se fue esto, ¿verdad? Sí. Estoy viendo el reloj y ya no hay mucho tiempo. Pero Mimi, antes de irnos, yo quisiera que nos diga en un quiz rápido que ¿en dónde pueden contactarla? Porque no platicamos al inicio de su trabajo. Platíquenos rápidamente de su trabajo y dónde pueden contactarla. Capaz que alguien que nos está escuchando necesita de sus servicios.
2: Claro que sí. Volviendo a este tema rapidito, pues pueden contactarnos al 402-972-0820 respecto a Medicare, Medicaid, o alguien que está listo para jubilarse. Con mucho gusto los ayudamos a planear su cita para el Seguro Social y ahí estamos con ellos. Y si también para la renovación de los aseguranzas que ya viene ahorita en octubre, noviembre, de verdad sería un placer poderlos ayudar a hacer nada más la renovación, ayudar a las personas a hacer su renovación de sus estatus de aseguranza de salud.
1: Perfecto.
2: Y pues siempre vamos a estar esperándolos, que nos llamen al 402-972-0820 y acuérdense que hay también, si alguien no habla español, no habla inglés, pero habla canjobal, con mucho gusto aquí los vamos a estar esperando, esperando siempre con un vaso de café o agua, con mucho gusto. En la dirección está por la 4502 S42 Street en Omaha, Nebraska. Si se pierden, nada más llámenos y con gusto vamos a ir a ubicarlos a nuestra dirección.
1: Mimi, voy a ser la primera que llame el lunes. Necesito una tacita de café para empezar la semana.
2: Con gusto.
1: Mimi, gracias por estar con nosotros esta mañana. Vamos a recordar, perdonar no significa que cambió el pasado. Eso no lo podemos cambiar. Pero permite que el pasado deje de gobernar nuestro presente. Vamos a caminar, como decíamos, con el balón hacia adelante. Y esperamos que en otro momento Mimi nos acompañe y podamos continuar conversando de estos temas tan interesantes, tan importantes, aprender a pedir perdón de la manera cristiana. Y yo no puedo dejar de hacer mis anuncios, fíjese, porque trabajo para la Oficina de Escuelas Católicas de la Arquidiócesis de Omaha y es un placer, queridas familias, ver este trabajo que hacen en las escuelas católicas con nuestros niños, sobre todo nuestros niños latinos. El terreno y el programa que ofrecen es un programa rico en fe, es un programa rico en valores que los fortalece. Mimi, su niña Patricia, se acaba de graduar de San Bernadette.
2: Sí.
1: Y es un placer verla. Me acuerdo de ella chiquita, la vi, la conocí en la parroquia de San Francisco, así chiquita, todavía no iba a San Bernadette. Uh-huh. Pero verla crecer, ella estuvo con nosotros semanas atrás, y ver la fortaleza espiritual que ella tiene es uno de los muchos ejemplos, queridas familias, que yo puedo decirles, tengo el gusto de oír cada día. Cada día hay una mamá, hay una familia que nos visita, y ver el impacto que genera la educación católica en el alma de sus hijos es solamente un privilegio que Dios me ha dado. 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Nuestra oficina está en el Centro Pastoral Tepeyac, en la esquinita de la Q y la 36. Lo que más me gusta es recibirlos en la oficina. Así que si nos llama o nos visita, voy a estar muy complacida de servirles. Todavía hay tiempo de buscar algún lugar para sus niños. Todavía es tiempo de recibir ayuda financiera. Y pues nada, que ya nos vamos. Vamos a cerrar este programa dando gracias a Dios por este día, pidiéndole que nos ayude a caminar seguros por la senda de la salvación, bajo la custodia de sus ángeles, de San José, por la intercesión de nuestra Santísima Madre María, demos gloria al Padre, al Hijo y al Espíritu Santo siempre. ¡Ya nos vamos! Regreso pronto y hasta entonces estarán en mis oraciones.
2: Amén.
1: Muchas gracias.
2: Gracias a ti.

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